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0: 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Las 5.
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0: son las 8. Las 8.
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6: Hola, hola, ¿qué tal? Es martes. Bienvenidos, 21 de julio de este 2026. Ahí estamos, metidos en otro día nuevo de esta penúltima semana del mes de julio. Quedará la última todavía para acabar el mes de julio y comenzar el agosto, donde muchos prácticamente van a estar o van a coger ya las vacaciones. Otros lo han hecho ya y otros están ya a puntito de ir finalizando esas vacaciones que comenzaron a principio de julio. Bueno, todavía queda por eso, ¿eh? Así que no te quiero amargar el día. Hoy es martes, 21 de julio, y yo estoy aquí para compartir contigo la música. Soy JSFM, empezamos.

Es un temita que suena muy bien a esta hora de la mañana con Amy Música, La Bella y la Bestia. Buen tema prácticamente para iniciar esta primera hora de radio. Como siempre, de 8 a 10, de lunes a viernes.

amigos. Una de las historias de Amaral, año 2000, sonando en la radio a través del 88.0. Continúa la mañana como más te gusta, que es que nosotros podamos acompañarte con una canción detrás de otra. Aquí los éxitos van contigo. Tiempo para Miley Cyrus.

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es uno de los temas que recuperamos de tantas historias musicales que estamos ya acostumbrados a escuchar de la voz de Aitana. Este es el Oasis, que sonó en 2022, 4 años de esta canción sonando en la radio a esta hora de la mañana. Tiempo para Miles Simon, también repasando temas de hace 3, 4, 5 años atrás. Aparte también de los grandes clásicos que suenan en la radio. Esta tiene ya 6 años. Hasta el de...

siempre acompañados de buena música. Someting that you'll sign. Bangles en Onamar FM. Hola, hola. Podemos decir aquello de Hello Summer. Una de las de Ramiz que tengo preparadas para esta hora de la mañana. Onamar. Disfrutando del verano, por supuesto, de este

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0: servidor JSFM. Estoy contigo hasta las 10. Todavía nos queda un buen ratito de repasar buenas canciones.
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0: Eso espero que sea la mejor para ti en este verano del 2026.

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está Alaska y Dinarama, que no paran de cosechar éxitos. Este es uno de los antiguos, de aquellos Remember, recuerdos en la radio. Dentro de toda su carrera discográfica, ahí estaba ese tema de cómo pudiste hacerme esto a mí. Seguimos. Ahora llega una novedad de José Amor. Producción en Badalona. Animor.

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0: son las 9.
1: Las 9.
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Una de las míticas canciones de hace ya muchas historias. Era Janet la que interpretaba este ¿Por qué te vas? Nosotros escuchando lo más actual de Laura Pausini. En la voz de Laura Pausini, por supuesto, con ese ¿Por qué te vas? Segunda hora de radio, aquí no se va nadie. Intentamos quedarnos todos, al menos hasta las 10 que estoy aquí a tu lado. Yo soy JSFM y la música continúa en esta segunda hora de radio. Un placer.

Ahí estamos a ritmo de Jamaican Bam Bam, colaboración de Solto para este tema de Google, que es el segundo que inicia en esta segunda hora de radio. Queda mucha música por delante hasta las que sean las 10. Oye, nuestro propósito es estar contigo en casa, en el trabajo, en el coche. Con Calvin Harris. Colaboración de Haisin en este

0: Ahí está el sonido de Calvin Harris, Hazy, Salsfade, que es como se llama este tema que estamos disfrutando y saboreando a través de Onamar FM.
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0: ese Lewis Capaldi con este Almonds.
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0: el verano de La Oreja de Van Gogh, otro de los éxitos que van contigo y queríamos repasar de hace ya 10 años, 2016, ¿o no? Este tema de La Oreja de Van Gogh.
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0: Cada día somos más y seguimos con una de las más nuevas. Tema del año pasado de Alex Porat con este Better Than That, así se llama. Than That, Better Than That.

saboreando este verano del 2026, ¿por qué no trasladarnos al verano del 19 con la formación de Bombay y Coti acompañando en este tema, que además tiene por título así, tal y como has escuchado, verano del 19. Así que no hace mucho, siete años atrás era el verano del 19. Y recordamos canciones que sonaron en aquella época. Por supuesto, yo te las puedo ir colocando, buscando y saboreando también en esta mañana de radio a través del 88.0. Yo soy JSFM, ella es Peggy Good y este es el I Got Lies. Na, na, na, qué ritmito tan pegadizo.

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0: barbaridad, ¿eh? Qué alegres estamos esta mañana de radio también con Bingo, Bingo Players. Una canción de muy rollito veranito, Summer Dreaming. Ahí está uno de los clásicos que quería recordar yo contigo, claro que sí.
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0: Tiempo para Like Lee con este Looking Game, la colaboración de Magician, bueno, de Magician, haciendo el remix este que suena

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0: este de Gabinete Galigari, donde tócala, Uli, tócala, Uli.
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0: Ahí estamos. Ahí está Adele y la melodía de los Mother Talking, el bro de Luis. Y el Set Fire to the Rain. Oye, qué masaz, qué combinación tan perfecta. Esta sonó en 2024 y hoy la recordamos.

de este 21 de julio. Mañana será miércoles y quiero estar de nuevo contigo a eso de las 8 de la mañana, Por mi parte, nada más. Que tengas un feliz día de martes, lo dicho. Mañana te cuento más a partir de las 8. La música aquí no para. Así que a seguir escuchando Una Mala FM con las buenas canciones que te persiguen. Mañana te cuento más. Que tengas un buen día. Hasta mañana.

Con este Feeling Now, con este temazo de MFM Deep, arrancamos una nueva hora de música de éxitos. Despedimos a nuestro amigo y compañero JSFM. Hasta hace nada estaba con nosotros en este día, este martes 21 de julio de 2026. Además, Día Mundial del Perro. Nuestros fabulosos amigos, sí, vamos a celebrarlo con una canción. Con una canción de un perro famoso, uno de los más famosos de la historia, Hachiko, con lo nuevo de Marlon. Te doy la bienvenida. Mi nombre, Jordi Prades. Contigo estaré hasta las 2 en punto.

0: Es el ritual, es lo nuevo de Juan Magán junto a Paula Cops. Qué bien suena, qué alegría que transmite, qué buen rollo, que sí, qué tema más veraniego. Y desde On Amar FM continuamos con más éxitos. Ya sabes que durante estas semanas, el fin de semana pasado y el que viene, se celebra en México el festival de música electrónica más famoso del mundo, el Tomorrowland. Pues el pasado fin de semana apareció, por sorpresa y como buena noticia, una de las grandes, B. Jones.
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0: Una B. Jones que al parecer está superando su cáncer y eso nos llena de satisfacción. Y a ella vamos a escucharla a continuación junto a Steve Aoki con este Beautiful.

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2: Pues ahí estábamos junto a Steve Aoki, la andaluza B. Jones con este Beautiful. Después de esa buena noticia de su regreso a los escenarios el pasado 19 de julio. Continuamos con más temazos de ayer. Este, Eye in the Sky, Chester.

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Sí, sí, bailábamos, nos movíamos al ritmo de lo último de Bruno Mars, ese I Just Might. Otra canción que transmite, pues bueno, ese buen rollo que necesitamos en jornadas como la de hoy, este martes, con 30 grados de temperatura ahora mismo en la ciudad de Badalona, subiendo seguro. Pero animándonos poquito a poco con las canciones que te gustan, con lo nuevo de Marlena, Nadie se muere de amor.

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Al mando de Frances Mercer, este I'm Just suena genial. Y con esta canción arrancamos una nueva hora de música, porque pasan ahora mismo 5 minutos de las 11 de la mañana de este martes. Un momento también en el que nos vamos a quedar con lo último de Melendi. Y ojito, que se titula así: No me des la tabarra.

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Esto que suena tan y tan bien es lo último, lo nuevo de la sueca Lika Lee junto a The Magician y ese remix ya a través del 88.0 de la FM. Nos quedamos con esta canción titulada Lucky Again. Pasan 20 minutos exactamente de las 11 en punto de la mañana en este martes, otro día caluroso en el que seguimos compartiendo, eso sí, la música de toda la vida, canciones como esta de la canadiense Celine Dion, I'm Alive.

Una noche en Malibu y todas las que hagan falta junto a la música de Tennessee y también junto a los éxitos que desde aquí te ofrecemos desde Onamar con novedades como lo último de Bebe Rexha, One Day.

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una combinación explosiva, la de Jennifer López contra David Guetta, Save Me Tonight. En poco menos de 10 minutos alcanzaremos el mediodía de este martes, momento en el que conectaremos con los servicios informativos y nos enteraremos de las noticias de última hora. Pero antes, Jonas Brothers, por ejemplo, con su Love Me to Heaven.

Medusa nos hacía bailar con este Don't Wanna Go Home. Y así nos acercamos más rápidamente a las 12 en punto del mediodía. Lo dicho, enseguida regresamos después de la información. Antes Fangoria y me voy. Sí, pero solo momentáneamente, que enseguida estoy contigo. Enseguida regreso.

Contra este Waiting on Love de la canadiense Mouglette, arrancamos después de la información con más y más canciones, más y más éxitos desde tu radio favorita. Éxitos de hoy y ayer, tanto nacionales como internacionales. Todos ellos temazos fantásticos que nos encantan compartir contigo. Éxitos como este de London Beat.

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canción más maravillosa, esta de Sabrina Carpenter, Fiddle. También nos apetecía ahora recuperar otro gran éxito, el de Alan Walker, Alone, y es que suena genial.

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0: Y ella lo es, una superestrella, Aitana.
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0: Y para las superestrellas y aún más cercanas, ellos, el último de la fila, Manolo García, Kimi Portet. Hace años que nos han hecho bailar con esta canción y nosotros aquí la volvemos a escuchar, la volvemos a compartir contigo. Sobre todo esa historia, la de un burro amarrado en la puerta del baile.

Otra canción para bailar, para pasárselo bien. A lo grande con Al Farben y Body Talk, por ejemplo. Y desde Onamar FM tenemos más éxitos. Los Pet Shop Boys versionando un clásico de Village People, Go West.

una generación entera, la de Take That. Esperemos que ella también lo consiga. Holly Humberstone está en camino con canciones como esta, que suenan tan y tan bien. To Love Somebody.

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Esta es una de las canciones más bonitas de la década de los 80. Para ser exactos, es del año 1987 y nos la traía la cantante y compositora californiana Susan Vega. Sí, junto a la historia del pequeño Luca, arrancamos una nueva hora de música de éxitos, la última en la que te acompaño. Mi nombre es Jordi Prades, desde ya y hasta las 2 en punto, cuando pasan 5 minutos de la 1 y enseguida nos quedamos con esta versión del Driver's Seat.

una de las canciones de este verano de 2026, de Pablo López, su Esdrújula. Así suena en On Amar FM. Yo sé de alguien que seguramente estará encantadísima con este nuevo sencillo de Pablo López. Continuamos con más y más canciones desde tu radio favorita, con 32 grados de temperatura ahora mismo en la ciudad de Badalona. Nos quedamos con todo un clásico de La Unión en Love Hombre en París.

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Fantástica canción y el sonido del saxo del danés Michael Rune al frente de este mini tema. Temazo con el que seguíamos avanzando camino de la 1:30. 10 minutos quedan para ese punto horario y a través del 88.0 de la FM vamos a disfrutarlos juntos, tú y yo, también con los éxitos de Michael Cimmelo y su Maniac, y antes el turno para Taylor Swift con The

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otro temazo que es una novedad. Fresquito, fresquito, nos llega que hace falta. Gnarly Life. Camino de las 2 en punto. Quedan 20 minutos para ello. Junto a Frankie Goes to Hollywood y Relax.

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8 en punto. Lo haremos enseguida. Además, lo haremos junto a la francesa Alize, con su Jean Lemaire. Pero antes me despido. Mi nombre es Jordi Prades. Ha sido un placer compartir contigo pues otra mañana más de buena música, de grandes éxitos a través de tu radio favorita, Onamar FM. Aquí la música sigue. No te preocupes, que no se acaba. De hecho, tenemos un montón de canciones con las que puedes disfrutar a cada hora, a cada minuto aquí, en tu radio favorita. Hasta mañana.

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0: Las 4. Las 4.
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0: son las 6. Las 6.
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0: Son las 7. Las 7.
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0: son las 8. Las 8.
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0: son las 9.
1: Las 9.
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0: maravilla comenzar con temas como este. Ahí está el grandísimo Alphaville con este Big in Japan, con el cual te decimos hola, ¿qué tal? Cómo me gusta, cómo me gusta eso de hola, ¿qué tal? Un día de estos iniciaremos el programa prácticamente gritando, hola, ¿qué tal? Alphaville, Big in Japan, clásico de clásicos, allí donde los haya. Qué maravilla con él comenzar, la verdad es que es una auténtica gozada. Y como siempre, nunca jamás lo olvides, ya sabes que debes de desconectar de todo y de todos.
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0: Porque si así lo haces, la verdad es que gozar el vinilo 80 es mucho mejor. Te olvidas de tu alrededor y conectas ampliamente con temas tan magníficos, estupendos, como este White Night in Bangkok, este tema de Murray Head que nos sorprendía justamente por allá, por el año 1985.

La verdad es que en el vinilo 80 siempre tenemos sorpresas musicales como este classical buenísimo tema de Julia Clare, esta alemana que nos sorprendía con temas y que aquí en España como pasó como un poco sin pena ni gloria, pero la verdad es que eran espectaculares sus temas. Prueba de ellos el cuestión el que vamos a escuchar, realmente estupendísimo. Y si no, escucha.

0: La verdad es que Julia Clear cumplía con los parámetros requeridos y esenciales para triunfar en el mundo. Y así lo hizo. Aquí en España, como bien te decía, fue un tema que nunca entendí por qué no llegó a ser como mínimo un tema muy escuchado, popular, pero no lo fue. En el resto del mundo, Julia Clear, con ese patrón marcado, rubia de ojos azules. Buena cantante y con buenos temas, la verdad es que lo petó fuera de nuestras fronteras, claro. Seguimos, tenemos más.
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Bueno, yo me estaba preguntando poderosamente, además, si sabes quién es. Lyon Ross, nuestra queridísima, amada y siempre beautiful. Otra alemana que también cumplía los patrones de rubia, ojos azules, mujer, como decían, mujerona, ¿eh? Y la verdad es que siempre lo ha hecho muy bien, pero muy bien. Temas como este It's Up to You fue uno de los menos conocidos, pero que sí que fuera de nuestras fronteras funcionó muy bien. Fue un tema conocidísimo, que también, como no, tiene cabida aquí en el vinilo 80. Continuamos, tenemos más. Y por cierto, seguimos con alemanas.

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Ahí está otra de las queridísimas alemanas que también nos dejó innumerables éxitos, este Flash in the Night. Seguramente que tú alguna vez en los 80 tuviste un flash en la noche. Linda Joe Richo, la protagonista de este tema y de otros tantos que nos dejó y que además nos enamoró en las pistas de baile. Buenísima historia que data del año 1986. Uno de esos temas que, como siempre también en el vinil 80, lo guardamos como oro en paño.

Bueno, y para vosotras, porque seguramente estaréis pidiendo. Yo. Bueno, pues, ¿qué te parece si leo los secretos de tus ojos? Qué bonitas palabras con ese Secret Eyes, Let's Fade. Estupendísima, buenísima.

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Bueno, ya que estamos prácticamente sumidos en la primavera, en esta primavera que además nos está trayendo cositas, vamos a llamarle malas, ¿no? Como alguna alergia que otra y demás. En fin, vamos a cuidarnos y nos toca disfrutar este primavera, este Stop Bayon de Tulio, de

Ahí están ellos, Vicio Latino, con uno de sus números uno indiscutible, con este ¿qué me pasa? ¿Qué me pasa? Pero también hay que tener muy en cuenta y recordar su segundo trabajo, que nos cantaba aquello de ¿sabes qué hora es? Un tema que además se hizo legendario porque muchas discotecas lo pinchaban para finalizar la sesión, ¿eh? Y todo el mundo prácticamente se daba ya por aludido, ¿eh? Todo el mundo mirando el reloj, ¿eh? Como más o menos podía. En fin, buenísima historia.

Buenísima historia, este Rendezvous sur la Costa del Sol. Eran los creadores de aquel famoso Don Quijote y Sancho Panza, no están aquí. No sé si los recuerdas, ¿eh? Claro, claro. En fin, lo mejor es escucharlo, ahí lo tienes.

Escuchar Vinil 80 puede causar aumento de la nostalgia, síndrome del caderazo involuntario, ganas de gritar ¡vete a freír espárragos que estoy bailando! ¿Estás preparado para este nivel de subidón?

Bueno, y de la Costa del Sol nos vamos a Italy con Whiskey, un señor que se hacía llamar así, que además también nos deportó unos cuantos números uno y nos dejaba este menos conocido pero no menos preciado, Orient Express. Escucha.

0: A esta Orient Express Whiskey from Italy. Buenísima historia, desde el más puro sonido spaghetti o sonido Italo Dance, o como bien quieras llamarle, ya que los apodos eran variopintos. Buenísima historia, como siempre, en el sonido Italo Dance lo llevamos en nuestro pequeño y delicado corazoncillo ahí dentro, ¿eh? Y por cierto, tiempo de momento para decirte que me piro vampiro.
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0: Bueno, qué mejor que decirte así con la manita, con el gran Norman, y es que este gran éxito llamado Let's Go to the Beach, algo así como vamos todos a la playa. Bueno, podría ser el caso, cuidado, Nada más, hasta mañana entonces, nos encontramos a las 9 in point, como siempre puntuales a la cita, y si no eres puntual, castigado. De cara a la pared, o sea que yo de ti sería puntual. Hasta mañana, fue un placer, adiós.

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0: son las dos.
1: Las dos.
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